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4: Cuatro veintidós.

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1: 432.

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5: 4:45.

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8: Cuatro

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1: 5-3.

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1: 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Internacional.
2: La detección de la cepa indina de antivirus en un crucero que zarpó de Argentina dejó 3 muertos y obligó a evacuar pacientes a Europa, mientras el gobierno de España enfrenta un conflicto interno por el desembarco de la embarcación en las Islas Canarias. La investigación oficial se centra en la posibilidad de que el contagio se haya originado en la pareja de pasajeros neerlandeses que en los últimos meses, antes de abordar el crucero, viajaron por el sur de Argentina y Chile y también visitaron

0: deportes.
1: Crisis en la selección mexicana. No se ha roto el pacto. El que no venga está fuera del mundial. Luego de que el Club Deportivo Toluca presuntamente obtuvo un permiso para que sus jugadores, convocados rumbo al Mundial 2026, participaran en la vuelta de la Conca Champions 2026, desde Chivas se manifestaron inconformes. Luego de que Amaury Vergara ordenó a sus convocados no asistir a la concentración de Javier el Vasco Aguirre, todo se descontroló en el centro de alto rendimiento de la Federación Mexicana de Fútbol. Sin embargo, los 12 elegidos llegaron a tiempo.
0: Espectáculos.
1: Colate y Paulina Rubio están en un juicio por la custodia legal de su hijo Nicolás, de 15 años. Pleito que se intensificó recientemente luego de que el menor de edad acusara a su mamá de impedir que se comunicara con su papá. La respuesta de la expareja de Eric Rubin fue que el empresario busca dar una mala imagen de la cantante ante su hijo. Este 6 de mayo surgieron nuevos detalles del caso luego de que ocurriera la primera audiencia en una corte en Miami, donde su abogada reveló que durante todo el juicio la chica dorada no dará ningún tipo de testimonio.
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2: La confianza en uno mismo es el primer secreto del éxito. Ralph Waldo Emerson.
3: Para La Bestia 99.3 informó licenciada Margarita Ibarra Lugo. Producción Martín Landeros. 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
3: 525.

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1: 532.

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3: 542.

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17: 5:54.

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1: 6-1.